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2: Hola, ¿qué tal? Bienvenidos a un nuevo episodio de Australia en Español por SBS Audio. Mi nombre es Marcia de los Santos y te acompaño desde las tierras ancestrales del pueblo Wurundjeri en Melbourne. El tesorero de Australia, Jim Chalmers, ha entregado su quinto presupuesto que incluye reformas al NDIS, Negative Gearing y el sistema de visas, entre otros. En instantes analizaremos la información con expertos en el campo. También hablaremos del flujo constante de colombianos, venezolanos y argentinos a España, un fenómeno que está transformando la economía de la península ibérica y garantizando el futuro de su seguridad social. Y en Hablemos de Fútbol, nuestro corresponsal Sergio Levinsky nos traerá las novedades futbolísticas de la jornada. Pero primero vamos con Claudio Vázquez y el boletín de noticias de este miércoles 13 de mayo 2026.
3: El presupuesto federal australiano entregado anoche dejó variadas reacciones. Donald Trump se reunirá con Xi Jinping en visita de Estado a China y tocarán el tema de Taiwán. Masivas protestas en Argentina contra cortes en universidades. Estos son los titulares del miércoles 13 de mayo de 2026.

Muy buenas tardes. Comenzamos con noticias nacionales y con el presupuesto federal, porque los inmigrantes cualificados que ya residen en Australia se beneficiarán de los cambios en el programa de migración del país, anunciados justamente en el presupuesto federal entregado anoche. Más del 70% de las 185.000 plazas de inmigración permanente se destinarán a trabajadores cualificados

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1: El presidente de Estados Unidos, Donald Trump, señaló que la venta de armas a Taiwán se discutirá durante su reunión con su homólogo chino Xi Jinping en Beijing en las próximas horas. Las conversaciones se producen después de que Washington aprobara un paquete de armas para Taiwán por valor de $11,000 millones estadounidenses, que incluye misiles, sistemas de cohetes y drones. Un portavoz del Ministerio de Relaciones Exteriores de Taiwán, Xiao Kuang-wai, declaró que los funcionarios taiwaneses seguirán de cerca las novedades de la reunión en Beijing. Continuaremos monitoreando muy de cerca la evolución de las relaciones entre Estados Unidos y China. Al mismo tiempo, mantendremos una comunicación estrecha y constructiva con Estados Unidos. La administración Trump ha tomado medidas concretas para implementar la política estadounidense, consistente y de larga data, incluyendo la venta de armas a Taiwán por valor de $11,000 millones anunciadas previamente, decía el portavoz taiwanés. China reclama la isla gobernada democráticamente como propia, una afirmación que Taiwán rechaza. Por otra parte, Donald Trump señaló que la guerra de Estados Unidos contra Irán terminará pronto, pacíficamente o no. Hizo estas declaraciones mientras se preparaba para su visita a China. Los estadounidenses experimentaron otro fuerte aumento en los precios al consumidor el mes pasado, impulsado en parte por el alza de los precios de la gasolina relacionada con la guerra con Irán. Trump afirmó que los precios del combustible bajarán una vez que termine la guerra. Y tan pronto como esta guerra termine, lo cual no tardará mucho, verán caer los precios del petróleo y verán cómo la bolsa, que ya está en su punto más alto de la historia, se dispara. Francamente, verán la edad de oro de Estados Unidos y la están viendo ahora. Así que, en cuanto esto suceda, no olviden que hay cientos de barcos cargados de petróleo listos para zarpar. Tan pronto como zarpen, tendremos un torrente de petróleo, decía Donald Trump. Por su parte, Irán afirma que no aceptará lo que describe como exigencias maximalistas de Estados Unidos en las negociaciones para poner fin al conflicto. El portavoz del Ministerio de Relaciones Exteriores iraní, Ismail Baghey, declaró que Teherán sigue abierto al diálogo a través de mediadores pakistaníes.
2: We are talking about negotiations.
1: Hablar de negociaciones significa ceder y aceptar. Negociar implica estar dispuesto a reconocer las demandas del interlocutor. Pero si se piensa que negociar es lograr una satisfacción unilateral, eso no es negociar. Eso es imponer la propia voluntad. Y eso no sucederá en ningún caso, al menos en lo que respecta a Irán, decía el portavoz iraní. En noticias de Latinoamérica, decenas de miles de personas marcharon este martes en Argentina para protestar contra los recortes presupuestarios a la educación superior, después de que el gobierno de Javier Milei anunciara nuevos ajustes al sector. Bajo la consigna "Milei cumplí la ley", una multitud de estudiantes y docentes marcharon para exigir el financiamiento del sistema universitario. La marcha federal universitaria, la cuarta desde que asumió Milei, tuvo lugar tras la publicación el lunes de una modificación del presupuesto con nuevos recortes en las áreas de educación y salud. Los universitarios reclamaron la aplicación de una ley que obliga al gobierno a garantizar fondos para el sistema universitario y actualizarlos por inflación. Esta legislación fue aprobada por el Congreso, pero Milei la vetó. Posteriormente, los parlamentarios ratificaron la norma, pero el gobierno consideró que va en contra de su política de equilibrio fiscal y pidió la intervención de la Corte Suprema, que no tiene plazos para resolverlo. Sindicatos docentes denunciaron que en los últimos años los salarios han tenido una caída del 40% y cientos de profesores han renunciado. En el informe del tiempo de hoy, Perth estará mayormente soleado por la tarde con una máxima de 25 grados. Adelaide, parcialmente nublado y una máxima de 24 grados. Melbourne, igualmente parcialmente nublado por la tarde con 21 grados de máxima. Hobart tendrá cielos despejados y una máxima de 18 grados. Canberra tendrá posibles precipitaciones por la tarde con una máxima de 18 grados. Sydney tendrá lluvias con una máxima de 22. Brisbane también presentará lluvias por la tarde con una máxima de 24. Y Darwin estará parcialmente nublado con una máxima de 34 grados. Este fue el boletín de noticias del miércoles

0: 13 de mayo de 2026. Pero no te vayas, que de inmediato comienza tu programa de SBS Audio Austral en Español con mucha más información. Otro boletín mañana a la una. Muy buenas tardes.
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5: Hola, bienvenidos a una nueva edición de Australia en Español por SBS Audio. Mi nombre es Marcia de los Santos. Hoy en el programa hablaremos de un fenómeno migratorio que está transformando la economía de España y garantizando el futuro de su seguridad social. En Hablemos de Fútbol, nuestro corresponsal Sergio Levinsky analizará el gran triunfo del Barcelona contra el Real Madrid en la Liga de Fútbol de España y conversará sobre las prenóminas de jugadores de las selecciones de Argentina y Brasil que podrían asistir al Mundial de Fútbol 2026. Pero primero vamos a hablar del quinto presupuesto federal que entregó anoche el tesorero de Australia, Jim Chalmers.

0: El tesorero del gobierno de Anthony Albanese entregó anoche su quinto presupuesto federal. En su presentación, Jim Chalmers dijo que el presupuesto refleja un difícil camino de reformas, ya que incluye reducir varios beneficios fiscales para los inversores inmobiliarios y los beneficiarios de fideicomisos, entre otras reformas. El presupuesto detalla un gasto de 833.200 millones de dólares para el año fiscal 2026-27, lo que representa un aumento de 47.500 millones de dólares y una proyección de déficit de 28.300 millones de dólares. Nuestra compañera Silvia Rosas amplía la información en el siguiente informe.
1: Mientras el tesorero Jim Chalmers se preparaba para presentar su quinto presupuesto, anticipó un camino difícil de reforma.
2: This budget makes a number of difficult decisions in the near term and in the longer term.
1: Este presupuesto toma una serie de decisiones difíciles a corto y largo plazo para mejorar nuestro presupuesto y abordar algunos de estos problemas que se han dejado sin resolver durante demasiado tiempo, decía el tesorero. Por su parte, la ministra de Finanzas, Kathy Gallagher, transmitió un mensaje similar en el programa Sunrise de Channel 7.
3: You know, people expect governments to make the right decisions for the right time. Governments also have to.
1: La gente espera que los gobiernos tomen las decisiones correctas en el momento oportuno. Los gobiernos también deben asegurarse de que estamos abordando todos estos problemas tan difíciles. No podemos ignorarlos. Ahora que se ha presentado el presupuesto, sabemos exactamente en qué consisten estas reformas. El tesorero ha informado al Parlamento que la guerra en Oriente Medio ha provocado un aumento en los precios, una disminución del crecimiento y ha perjudicado a los australianos.
2: We were already dealing with price pressures in our economy, but Treasury's now forecasting inflation.

0: estábamos lidiando con presiones inflacionarias en nuestra economía, pero el Tesoro ahora prevé que la inflación alcance un máximo de alrededor del 5% a mediados de año debido al conflicto. Por las mismas razones, prevé que el crecimiento sea medio punto porcentual menor el próximo ejercicio fiscal, situándose en 1.75% en total.
1: Next financial year to be 1.75% overall.
0: Chalmers afirmó que, por lo tanto, el presupuesto busca ayudar a Australia a superar la crisis petrolera mundial y construir una economía que beneficie a más personas.
1: The core of this budget is an economic strategy with five main parts. Getting through the global oil shock and building resilience.
0: El núcleo de este presupuesto es una estrategia económica con cinco pilares principales. Superar la crisis petrolera mundial y fortalecer la resiliencia. Aliviar la presión sobre la población en la medida de lo posible. Aumentar la productividad de la economía para elevar el nivel de vida a largo plazo. Reformar el sistema tributario para los trabajadores, las empresas y las generaciones futuras, incluyendo una nueva reducción de impuestos para todos los contribuyentes australianos que trabajan, y lograr un presupuesto más sólido y sostenible que contribuya a mitigar la inflación, ahorrando más de lo que gastamos.
1: And helping to take the pressure off inflation by saving more than we spend.
0: Parte del plan para ayudar a los australianos a afrontar el impacto de la guerra es un paquete de seguridad de combustible anunciado previamente por el primer ministro Anthony Albanese.
1: The strengthening Australia's fuel resilience package will deliver more fuel for drivers and industry.
0: El paquete para el fortalecimiento de la resiliencia de combustible de Australia proporcionará más combustible para los conductores y la industria, más fertilizantes para los agricultores y mayor seguridad de combustible para nuestra economía. Su elemento central es una inversión de 10 mil millones de dólares en suministros inmediatos de combustible y una reserva permanente de seguridad de combustible de Australia para obtener los combustibles y fertilizantes que necesitamos. Para los australianos, se incluyen más reducciones de impuestos para ayudar a afrontar el costo de vida.
1: Este gobierno cortó taxes 2 years ago. We're cutting them again this year.
0: Este gobierno redujo los impuestos hace 2 años. Los reduciremos de nuevo este año y el próximo también. Inyectaremos más dinero en los bolsillos de 13,3 millones de trabajadores con una nueva deducción fiscal de $250 para los trabajadores australianos. En promedio, a lo largo del año, nuestras 3 reducciones de impuestos, la deducción instantánea y la nueva deducción, equivalen a hasta $54 semanales para el trabajador promedio. Y tal como lo prometió, tras semanas de especulación, el tesorero ha confirmado los cambios en el sistema tributario que, según él, harán que el sistema de vivienda sea más justo para todos.
1: House prices have decoupled from incomes. Since 1999, house prices have risen over 400%, more than twice as fast as average incomes.
0: Los precios de la vivienda se han desvinculado de los ingresos. Desde 1999, los precios de la vivienda han aumentado más del 400%, más del doble de rápido que los ingresos medios. Nuestros cambios fiscales ayudarán a unos 75 mil australianos a cumplir el sueño de tener una vivienda propia. Limitaremos la deducción fiscal por apalancamiento financiero para viviendas a las construcciones nuevas a partir de julio del próximo año. Además, sustituiremos el descuento del 50% en el impuesto sobre las ganancias de capital por una indexación ajustada a la inflación para restablecer la tributación de las ganancias reales. También introduciremos un tipo impositivo mínimo del 30% sobre las ganancias de capital a partir de julio del próximo año y sobre los fideicomisos discrecionales a partir de julio del año siguiente.
1: We'll also introduce a minimum 30% tax rate on capital gains from July next year and on discretionary trust from July the year after.
0: También se han anunciado importantes medidas de gasto, entre ellas en defensa, infraestructura ferroviaria y sanidad.
1: This budget includes another $25 billion for public hospitals.
0: Este presupuesto incluye otros 250 mil millones de dólares para hospitales públicos. También estamos invirtiendo 5.9 mil millones de dólares para ampliar el acceso a medicamentos a través del programa de beneficios farmacéuticos para que los australianos puedan seguir accediendo a medicamentos vitales a precios más bajos. El tesorero afirmó que un nuevo paquete de productividad está diseñado para atraer y absorber más inversión, con la esperanza de que eleve el nivel de vida y los salarios de más personas. Además, 4.000 trabajadores migrantes podrán incorporarse al mercado laboral cada año, ya que el gobierno está acelerando las evaluaciones de habilidades y las licencias profesionales. Pero el Partido Laborista se ha empeñado en presentar este presupuesto como uno de contención de gasto tras las advertencias de economistas y de la gobernadora del Banco de la Reserva, Michelle Bullock, de que un gasto excesivo solo avivaría la inflación y aumentaría el riesgo de nuevas subidas de tipos de interés. El tesorero afirmó que el presupuesto contempla ahorros por valor de 63.800 millones de dólares, la mayor parte de los cuales provendrán de cambios en el gasto del Esquema Nacional de Seguros por Discapacidad, conocido como NDIS.
1: A big part of our savings package will restore the NDIS to its original intent.
0: Una parte importante de nuestro paquete de ahorros permitirá que el NDIS recupere su propósito original y asegure su futuro, de modo que crezca de forma sostenible en consonancia con programas como Medicare. Esta reforma, difícil pero necesaria, ahorrará 37.800 millones de dólares en las previsiones futuras. El tesorero afirma que las decisiones adoptadas en el presupuesto de este año son necesarias.
1: Faced with a choice between resilience or reform, this budget demonstrates that our government and our
0: ante la disyuntiva entre resiliencia y reforma, este presupuesto demuestra que nuestro gobierno y nuestro país son capaces de ambas. Elegimos el camino difícil de la reforma, no el de menor resistencia, respondiendo a las presiones que enfrentan los australianos hoy y cumpliendo con nuestras obligaciones y responsabilidades para con las generaciones venideras.
1: And fulfilling our obligations and our responsibilities to the generations to come.
2: Escuchaban un reportaje de SBS News producido por nuestra compañera Silvia Rosas. Hacemos una pausa y enseguida regresamos para entregarte la segunda parte de nuestro análisis del presupuesto australiano 2026.
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0: Estás con SBS Audio Australia en Español y seguimos nuestra cobertura del presupuesto australiano 2026, entregado ayer por la noche por el tesorero federal Jim Chalmers. Esta mañana quizás muchos se estén preguntando, ¿quiénes son los ganadores y los perdedores de este presupuesto? Pues muchos serán afectados y de diferentes maneras. Por empezar, los trabajadores australianos recibirán una nueva compensación fiscal de $250 que entrará en vigor a partir del 1 de julio de 2027. Esto significa que la reducción de impuestos no se notará hasta la declaración de impuestos de julio de 2028. El presupuesto revela que el gobierno también ha aumentado el umbral del impuesto de Medicare, incrementando así el número de australianos exentos de este pago al momento de declarar sus impuestos. También reintroducirá un programa de compensación de pérdidas que permitirá a las pequeñas empresas invertir en sus operaciones y solicitar un reembolso de impuestos si, como consecuencia, registran pérdidas durante los dos ejercicios fiscales anteriores. Y en el área del cuidado de ancianos, se establecerán 5.000 camas como parte de un paquete de cuidado de ancianos de casi $4.000 millones. Y también el presupuesto confirma los cambios tan esperados en el impuesto sobre las ganancias de capital y las desgravaciones fiscales por apalancamiento financiero, también conocido como negative gearing. En SBS Audio conversamos con el economista Sydney De María para analizar algunos de estos anuncios.
1: Creo que las prioridades políticas son bastante más claras tal vez que las prioridades económicas. Las prioridades políticas son para el gobierno galvanizar un poco el voto en las cohortes etarias que han tenido y continúan teniendo mayor dificultad de acceso a la vivienda, lo que comúnmente conocemos como la generación de los millennials o la generación Z, y al mismo tiempo responder con los elementos que tiene a la amenaza que supone el continuo crecimiento de One Nation y de otras expresiones políticas que nacen de un importante descontento social con varias cosas que se están viendo a nivel económico.
0: Analicemos un poco, ¿no?, estas propuestas. El gobierno anunció una compensación fiscal, comencemos por ahí, ¿no?, de $250 para los trabajadores australianos. En inglés, Working Australians Tax Offset, que ellos llaman WATO. Pero esto recién se verá reflejado en las declaraciones de impuestos de 2028. ¿Qué tan efectiva piensas que es esta medida para aliviar el costo de vida?
1: En el corto plazo no es muy efectiva porque recién se va a ver en el 2028. Nuevamente es parte del componente político. Es una señal más que un cambio muy sustancial en las posiciones de la hoja de balanza de las familias. Es señalar este dinero extra que va a ingresar por concepto de la reducción de los beneficios impositivos a inversores. Bueno, una parte vuelve a los bolsillos de las familias. Claro que la parte que vuelve no es una parte particularmente sustancial, ni tampoco es inmediata. O sea, desde ese punto de vista, en cierta forma, sigue la lógica gradualista que ha tenido el gobierno en muchas de sus medidas antes y seguramente hacia adelante. Lo que sí, desde el punto de vista político, le permite al gobierno es al indicar un déficit, pero un déficit no extremadamente alejado de lo que ya venía sucediendo, se abre una ventana de oportunidad para cuando esté más cerca de las elecciones tener, digamos, cierta munición para aumentar, por ejemplo, esas compensaciones y endulzar al votante.
0: El presupuesto proyecta un déficit de $28.300 millones y un gasto récord de más de $833 millones. En tu opinión, ¿qué tan sostenible es este nivel de gasto en un contexto de inflación y, como sabemos, desaceleración económica?
1: Desde el punto de vista macroeconómico, ese nivel de déficit es sostenible, es un nivel de déficit que en la comparación internacional no es particularmente preocupante. Tal vez el principal asunto no es tanto si el déficit es sostenible o no, es las oportunidades que se pierden o las cosas que se tienen que dejar ir. Al tener cualquier nivel de déficit, al mantener un nivel de déficit que se financia con deuda, una parte de los impuestos que las futuras generaciones van a tener que pagar, van a tener que ir derecho a pagar intereses de deuda. Ese es el principal problema del déficit. No es el hoy, el déficit hoy es muy sostenible, eso se ve reflejado en la calificación crediticia de Australia, que es muy alta. Es las futuras generaciones van a tener que afrontar pagos de intereses de deuda que generaciones anteriores no tuvieron que afrontar. ¿Y qué quiere decir pagar intereses de deuda? Quiere decir que va a haber menos plata para programas de infraestructura, va a haber menos plata para otros tipos de programas sociales, etc. En economía, la frazada corta se le dice a eso. Si tengo que taparme los pies, se me destapa el pecho y al revés. Lo que no mejorar el déficit o no mejorar la perspectiva de la deuda pública hace es no mejorar la frazada, más que nada.
0: Claro. Uno de los temas más importantes de este presupuesto está relacionado con la crisis de la vivienda, tanto para quienes necesitan comprar una casa o alquilar una vivienda asequible. El gobierno anunció su intención de endurecer las reglas para los inversores inmobiliarios, limitando lo que se conoce como negative gearing, y también modificar el impuesto a las ganancias de capital. ¿Qué opinas de estos anuncios y el impacto en el acceso a la vivienda y los efectos económicos?
1: Creo que en general, en relación a la asequibilidad de la vivienda en las ciudades capitales, por supuesto que ayuda, pero más que nada ayuda a reducir o a ralentizar el deterioro de la asequibilidad más que hacerlas

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2: Para levantarme y que todas las propiedades valgan 30% menos, bueno, eso no va a pasar. Pero si la esperanza es que el crecimiento del precio de la vivienda, o puesto de otra forma, la cantidad de ingreso que necesito para acceder a la vivienda, comience a esa ecuación comience a mejorar, ni que hablar que estas medidas van en ese sentido. La muestra más evidente es que desde que se han impuesto estas exenciones tributarias para inversores, la vivienda se ha hecho cada vez más inasequible. Es casi lineal la relación, con lo que evidentemente cortarlas va a ayudar en cierta forma a mitigar ese problema. Lo otro que iba a decir es que me parece una medida buena, en parte de las medidas, es mantener esas exenciones a nuevas viviendas, porque una crítica habitual que se le ha hecho a la posibilidad que se materializó ayer es que desestimularía significativamente la oferta de vivienda, por hacer menos interesante invertir en vivienda. En la mente de quien invierte no está necesariamente atada al activo. La gente que ha utilizado el negative gearing o el descuento de las ganancias de capital con viviendas no es porque sean fanáticos de la vivienda, son fanáticos de los retornos. Y ese activo particularmente daba sus retornos. En el momento que ese activo se hace menos interesante, van a seguir siendo fanáticos de los retornos, y lo que hace el presupuesto o lo que hacen las regulaciones es tratar de guiar a esa inversión a diferentes lugares. Y desde ese punto de vista, creo que la intención del presupuesto es positiva. La vivienda realmente se ha hecho bastante inasequible para una parte muy importante de la población, y esto ayuda. Por supuesto que no es la única cosa y hay otros aspectos, incluyendo el aspecto de la demanda, que es el principal argumento que pone la oposición o las oposiciones, que este presupuesto no dice nada de o no hace nada en particular para moderar, digamos.
3: Economista Sidney de María, muchísimas gracias por compartir tu tiempo con nosotros esta tarde en SBS Audio, Australia en Español.
2: Por favor, Marcia, un gusto como siempre.
3: En materia de inmigración, el presupuesto federal también incluye reformas al sistema migratorio para agilizar el reconocimiento de títulos y atraer más trabajadores calificados, aunque endureciendo criterios para la migración permanente y las visas temporales. El agente de inmigración, Juan Rincón, opina que esto le da claridad al programa de inmigración y muestra la dirección en la que va el gobierno. Rincón comenta sobre los cambios más relevantes para estudiantes internacionales y trabajadores calificados bajo las nuevas medidas presupuestarias.
4: Yo creo que el elemento más significativo es que por primera vez hay una clara indicación que el 70% de las visas de residencia temporal a residencia permanente se le van a dar a personas que estén en Australia. Entonces, de alguna manera están diciendo, si usted está fuera de Australia, sus porcentajes de obtener una visa de residencia son mínimos, y yo creo que eso es claro que importante que se le diga a la gente para que no haya ilusiones frustradas. De la misma manera, si usted está temporalmente en Australia con una visa de estudiante, con una work and holiday, con una visa de trabajo temporal, usted va a tener una prioridad para pasar a la residencia permanente. Ese es el primer tema importante.
3: ¿Y en términos de los trabajadores calificados?
4: Se le da una prioridad importante a esto. El grupo de número de cupos para trabajadores calificados es el 70% del total de cupos para migración. Es decir, para este año se asignan 185,000 plazas y 132,000 de esas son para trabajadores calificados. Ahí se le da una especial prioridad a trabajadores en el área de la construcción y el sector eléctrico. Adicionalmente, se

0: supone un presupuesto adicional a la entidad que hace la validación de los títulos, o lo que se llama en inglés el skill assessment, para que facilite la validación de títulos en estas áreas. Y yo creo que eso es bueno. ¿Quiénes pierden? Hombre, pierden los que estén en otros sectores, definitivamente. Yo creo que no va a haber prioridad para ellos.
1: ¿En qué sectores, por ejemplo?
0: Yo creo que todo lo que es hospitality, educación, pierde prioridad. Nosotros hemos vivido de alguna manera con la expectativa de que sectores como childcare, como aged care, son sectores prioritarios. No, no aparecen para nada. Yo creo que eso es parte de los que no son beneficiados en este presupuesto.
1: ¿Cómo piensas que pueden impactar estos cambios en las personas del continente latinoamericano que planean solicitar visas para venir a Australia?
0: Ahí hay otro elemento importante y es que el camino más utilizado por nosotros los latinoamericanos para venir a Australia es a través de las visas de estudiante. Entonces, esto significa que va a haber mucho más escrutinio, mucho más análisis, van a poner los recursos para que los estudios de las visas de estudiante cada vez sean más precisos. Lo que veo es que esto va a generar primero la necesidad que una propuesta o una solicitud de visa de estudiante sea cada vez mejor. Por ejemplo, el estudiante dice, yo voy a pagar o mis estudios con estos fondos, tiene que tener una muy buena evidencia de que tiene los fondos para pagar los estudios. Por ejemplo, otro aspecto y es que dice, yo voy a estudiar a este tipo de cursos porque son lógicos con respecto a mi vida laboral, pues le exigirán que presente certificados laborales. Va a haber mucho más elemento de verificación. Las famosas Genuine Temporary Entrance Statement, que eran unas declaraciones de que ese era un estudiante genuino, a veces eran pues completamente generales e imprecisas, muchas veces hechas con programas de inteligencia artificial con la ayuda de agentes de educación que hacían su mejor esfuerzo, pero pues que definitivamente hacían algo bastante generalizado. Yo creo que ahí es donde va a haber un cambio importante. Digamos que Australia sigue siendo más y más exigente en que las personas que vengan con visa estudiante vengan a estudiar y que dejen de utilizarse la visa de estudio como una plataforma para quedarse de manera permanente. Yo creo que eso es lo que más va a afectar a los estudiantes internacionales, tanto latinos como los que vienen de la India o los que vienen de otros países del mundo que están utilizando las visas de estudiante como una plataforma para quedarse con residencia permanente.
1: Juan Rincón, agente de inmigración, muchísimas gracias por compartir estos comentarios con SBS Audio Australia en Español. Muy buenas tardes.
0: Con mucho gusto, Marcia.
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0: Hablamos ahora de España, porque mientras Estados Unidos blinda sus fronteras, el país europeo está abriendo una puerta de esperanza por necesidad económica. El constante flujo de inmigrantes de Colombia, Venezuela y Argentina está transformando la economía de la península ibérica y garantizando el futuro de su seguridad social. Nuestro corresponsal en Latinoamérica, Wilfredo Salamanca, proporciona el siguiente informe.
1: España se consolida hoy como el principal territorio de asentamiento para miles de latinoamericanos que ante las puertas cerradas en los Estados Unidos de Donald Trump deciden cruzar el Atlántico. Según analistas de la Organización Internacional para las Migraciones, OIM, lo que antes era un viaje hacia el norte ahora apunta hacia el este del continente americano. Las deportaciones masivas y el endurecimiento de la frontera norteamericana convierten a la península ibérica en una alternativa para migrar. Los motivos son claros. Mientras organismos como Human Rights Watch documentan la huida por la inestabilidad política en Venezuela o Nicaragua, otros escapan de la violencia sistémica en Centroamérica o de la asfixia económica en Argentina y Colombia.
2: Mucha te podrás imaginar porque hay un tema político de por medio.
3: Bueno, es muy duro empezar una nueva vida. Las cosas son diferentes, las costumbres son diferentes, las personas somos diferentes. Entonces tenemos que adaptarnos.
4: Mejores oportunidades para mis hijo más, y todo eso, y una mejor calidad de vida para todos.
1: Para todos ellos, España ofrece ventajas como una lengua común y un camino legal hacia la ciudadanía que para ciudadanos iberoamericanos se reduce a solo 2 años de residencia legal.
5: Yo trabajo como cocinero.
6: Estoy trabajando en el área de limpieza.
7: Soy ingeniero químico y trabajo en el área de técnico comercial. Nací en Venezuela.
1: De acuerdo con el Instituto Nacional de Estadísticas, España recibe anualmente a cerca de 500,000 de personas, elevando la población a un récord de 48 millones de habitantes. La migración latinoamericana es el motor de este crecimiento, representando más del 60% de las nuevas llegadas. En este escenario, Colombia encabeza la lista con más de 120,000 residentes anuales, seguida por Venezuela con 120,000, Perú con 50,000, Argentina con 40,000 y Honduras con 35,000. Esta población triplica el crecimiento de comunidades históricas como la marroquí o la rumana.
8: En breve, en España no va a haber camareros que no sean inmigrantes, ni para atender a nuestros mayores, es que no hay. ¿Por qué? Pues simplemente porque estamos en otro nivel educativo. Nosotros hemos dado un salto educativo y cuando se da ese salto educativo, el resto de trabajo hay que cubrir los canales.
1: Expertos de la Autoridad Independiente de Responsabilidad Fiscal señalan que esa población joven latinoamericana llega para rescatar la economía española. Los migrantes de Honduras, Nicaragua y Colombia son hoy el motor que sostiene el cuidado de los adultos mayores y el sector de la hostelería. Por su parte, la llegada de venezolanos y argentinos inyecta energía en sectores de alto valor como la tecnología, la publicidad y el mercado inmobiliario.
9: Trabajo no es que quitan porque el trabajo que normalmente hacen es porque los españoles no quieren hacerlos. Hay muchos médicos hoy en día de fuera, pero imagino que para esos les harán sus exámenes y sus cosas.
1: Sin embargo, la plataforma Homologación Justa Ya denuncia un grave cuello de botella, la burocracia. Miles de profesionales latinoamericanos pasan años esperando que el Ministerio de Ciencia, Innovación y Universidades reconozca sus títulos, un desperdicio de talento en un mercado que necesita especialistas con urgencia.
10: Una impotencia y a la vez una tristeza porque dices, realmente yo podría ayudar, porque a eso vinimos todos, vinimos a ayudar, no vinimos a colgarnos de ningún plan, a cobrar ningún paro, a cobrar ninguna ayuda pública, vinimos a trabajar, que es lo que hemos hecho los 13 años de formación, al menos que tengo en mi caso, pero hay personas que tienen mucho más.
1: Ese cambio tan rápido genera tensiones. El partido Vox lidera una oposición frontal vinculando la migración con la inseguridad en España, mientras sectores del conservador Partido Popular piden más control. Así comenta Pepa Millán, portavoz de Vox en el Congreso de los Diputados Españoles.
11: No puede ser que España se haya convertido en un coladero para la ilegalidad y que se haya normalizado, que aquí pueda entrar cualquiera y que se cometan las barbaridades que se están cometiendo. Los españoles tienen ojos en la cara y ven lo que están sucediendo en las calles y en sus barrios. Quienes no parecen enterarse son los políticos de este país.
1: Por su parte, organizaciones como Cáritas advierten que la actual ley de extranjería, diseñada hace 20 años, mantiene a miles de personas en un limbo. Para corregir ese desfase, el Ministerio de Inclusión Social y Migraciones impulsó la regularización extraordinaria de 2026, una medida para que quienes ya aportan a la economía dejen de vivir en la sombra legal y comiencen a tributar formalmente.
12: Es una medida largamente trabajada, dialogada y necesaria para dar respuesta a una realidad que existe en nuestras calles y que tiene un impacto en nuestra convivencia.
1: España se encuentra hoy ante un espejo de doble cara. Por un lado, la Seguridad Social insiste en la necesidad matemática de millones de nuevos trabajadores para evitar que su sistema de pensiones y bienestar colapse. Por el otro, persiste el

0: reto de integrar una diversidad que avanza más rápido que las leyes de extranjería y los plazos burocráticos. Para SBS Audio informó Wilfredo Salamanca.
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2: Hablemos de fútbol. Así es, y abrimos un espacio ahora en SBS Audio para entregarte la información futbolística de la mano de nuestro experto en el tema, Sergio Levinsky, en conversación con nuestro compañero Claudio Vázquez.
3: Gracias, Marcia, y ya estamos con nuestro experto en el balompié mundial, Sergio Levinsky, que nos habla sobre la Liga Española, que ya tiene nuevo campeón, el Barcelona, y también de un Real Madrid en crisis debido a los resultados y algunos problemas también internos. Sergio, ¿cómo estás?
4: ¿Qué tal, Claudio? Un placer. ¿Cómo estás?
3: Todo muy bien por aquí, Sergio. Y bueno, cuéntanos de este logro del Barcelona, que se corona campeón por segundo año consecutivo.
4: Sí, sí, bueno, comenzamos diciendo que el Barcelona fue un justo campeón después de haber sido líder más de una rueda completa. Algo raro porque en la primera rueda, en el partido, en el clásico anterior en Madrid, había ganado el Real Madrid y ahí había alcanzado al Barcelona y se pensaba que iba a ser una liga de a dos, una liga peleada hasta el final, como solía ocurrir antes entre Real Madrid y Barcelona, pero no fue así. Prácticamente desde el final de la primera rueda se despegó el Barcelona, nunca más el Real Madrid recuperó ese ritmo. Se fue alejando cada vez más y ahora inclusive es una distancia enorme, ¿no? Una distancia de 14 puntos que a falta de algunos partidos se puede ir hasta 20. Sería un escándalo total. Pero además con el hecho histórico de que nunca en un clásico se había consagrado campeón uno de los equipos. Porque claro, casi nunca se juega sobre el final de la liga como esta vez. Y el Barcelona ganó el partido y festejó en su estadio además. Y el Real Madrid se salvó todavía, Claudio, de hacerle pasillo al Barcelona, porque si el Barcelona ganaba la Liga la jornada anterior, ya como campeón, el Real Madrid le tenía que hacer pasillo en el Camp Nou con todo el público en contra. O sea que realmente fue una situación bastante particular. Además, un estado de felicidad por un lado, con un equipo que juega muy bien al fútbol, con un entrenador muy querido por la gente, el alemán Hansi Flick, que además ahora en las próximas horas se va a anunciar la renovación de su contrato por 2 años más, o sea que Flick tiene para rato, y un entrenador muy ganador, ya en el Bayern Múnich había sido ganador, y aquí en el Barcelona ni hablar, ¿no? O sea, ha conseguido un estilo propio de fútbol, un estilo muy ofensivo, y por el otro lado, un Real Madrid en crisis, un Real Madrid que llega al Camp Nou con 2 o 3 frentes internos muy complicados, una pelea en la semana entre Aurélien Tchouaméni y el uruguayo Perico Valverde, que termina con un golpe que Valverde se da en una mesa, le abre la ceja, o le abre arriba de la ceja, y con esto hubo que dar el punto de sutura, tuvo que descansar, ahora tiene para 15 días, y un Mbappé, que es la estrella del equipo, que marcó 41 goles, que hace bastante que no marca un gol, por cierto, y por otro lado, con una lesión rara, porque, bueno, mientras se juegan algunos partidos Real Madrid, él con su novia, la conocida Esther Expósito, del mundo del espectáculo en España, se fueron a Cerdeña en pleno partido de Real Madrid, y no apareció en el último partido, en el clásico, así que, bueno, hay bastante bronca con él, por decirlo así, de que, bueno, se espera para el jueves por la noche en España, el partido próximo que Real Madrid va a jugar contra el último de la tabla ya descendido Oviedo, seguramente que se laven los trapos sucios en casa, es decir, la gente va a comenzar ahí a echar la bronca a toda la temporada de un Real Madrid que quedó eliminado pronto en la Copa del Rey, que no pudo ganar la Liga y que fue eliminado también en Champions por el Bayern. Así que realmente hay un enojo grande con el equipo. Yo te diría que, bueno, ni hablar con el entrenador que no va a continuar, que fue de transición como Álvaro Arbeloa, que entró ya iniciada la temporada por Xavi Alonso. Y se habla ahora, además, para seguir con la crisis de Real Madrid, de la vuelta de José Mourinho. Un José Mourinho que ya había generado mucha antipatía en el mundo del fútbol con algunas reacciones, con sus quejas con la prensa, con la forma de encarar a veces los espectáculos, con aquel dedo en el ojo a Tito Vilanova cuando era entrenador de Barcelona. Es decir, una cantidad de situaciones que es raro que ese Mourinho, por supuesto ya mucho más grande, mucho más cerca del final de su carrera como entrenador, vuelva al Real Madrid, pero es lo que parece que puede ocurrir, ¿no?
3: Vaya, vaya, bueno, el Real Madrid ahí como siempre con algunos problemillas, pero bueno, vamos a estar atentos porque también ya están por concluir las ligas europeas, pero Sergio, hay muchos jugadores que ya tienen o están comenzando a pensar un poco más allá en el Mundial que se va a jugar muy pronto, casi en menos de un mes,

0: y ya están las prenóminas de algunos equipos. ¿Hay alguna sorpresa por ahí, Sergio?
1: Sí, te diría que hay varias sorpresas. Por ejemplo, la lista de argentinos de Brasil, que son dos listas muy llamativas. En el caso de Brasil, lo más llamativo de todo, la mayor sorpresa es que no fue difundido oficialmente, sino que es una lista que se envió en privado y que fue por filtraciones trascendiendo a través de la prensa. Y sabemos ahora prácticamente la lista completa de 55 jugadores, que, claro, en este sentido. Claudio, hay que decir que esta lista de 55, el próximo 30 de mayo hasta el 2 de junio van a quedar solo 26. O sea que, claro, hay muchos jugadores que van a quedar fuera, pero son listas enormes de jugadores con plan B, plan C y plan D, por si se lesiona alguno, por si pasa algo con otro. Entonces, claro, aparecen nombres que después difícilmente vayan a estar en algunos casos y no se sabe, ¿no? Pero, por ejemplo, te doy un caso en el lado de Brasil, ¿no? Thiago Silva, con 41 años, está en la lista. Que juega en el Porto, se volvió de Brasil, otra vez a Europa, tiene 41 años, el jugador del Chelsea, pero bueno, claro, es rarísimo que lo haya Carlo Ancelotti lo haya colocado en la lista. Otro caso que es el más importante para la prensa de Brasil fue la vuelta de Neymar
0: Claro.
1: a cierta chance de jugar el Mundial. Hasta el propio Messi había reclamado días pasados que su amigo Neymar debía estar en el Mundial, ¿no? Bueno, Neymar aparece en esta lista jugando para el Santos, pero próximo a partir. No se sabe, Claudio, si Europa o a Boca Juniors para jugar con su amigo Leandro Paredes. No, no se sabe todavía. Lo mismo Matheus Pereira, el jugador de Cruzeiro. Pedro, el para mí gran delantero de Flamengo, pero que casi nunca es tenido en cuenta y no era convocado. Otro caso raro es Gabriel Jesús del Arsenal, que estuvo lesionado prácticamente toda la temporada. Volvió ahora, pero casi de suplente, entra en pocos minutos. Y sin embargo, está en la lista de Ancelotti. Fabinho, el veteranísimo Fabinho que estuvo en el Liverpool, que está en el fútbol árabe ahora, también está en la lista. João Gomes, este es un caso interesante de Wolverhampton, que acaba de descender en el fútbol inglés, pero Gómez está pronto a pasar al Atlético de Madrid, que también está convocado. Y el otro caso es Endrick, un jugador que estaba totalmente en baja en el Real Madrid, lo cedieron al Lyon, resucitó en el Lyon y realmente está jugando muy bien y está también en la lista de Ancelotti. Y por el lado de Argentina, te puedo decir que hay una cantidad de jugadores, por ejemplo, muchos de River y Boca, jugadores que seguramente cuando se pase ya a la lista definitiva, muchos de estos no estén. Pero llama atención el chico Santiago Beltrán de River, el arquero, por ejemplo, que reemplaza a Franco Armani, que está lesionado y que en los últimos 15 partidos brilló, fue una de las figuras de River, ya está en la lista de 55 de Scaloni. También Agustín Gyai, el ex jugador de San Lorenzo, ahora en el Palmeiras, que sorprende porque no ha tenido nunca una citación en la selección mayor. Nicolás Capaldo, un lateral de Boca Juniors, que después pasó por el fútbol austríaco, y ahora está en Stuttgart, de Alemania. El hermano de Alexis Mac Allister, Kevin Mac Allister, de Unión San Galois de Bélgica, por ejemplo, está como lateral derecho. Luego hay dos casos llamativos que son dos campeones del mundo que parecía que ya no iban a estar más en la lista y que vuelven. Yo creo que son jugadores que no tienen mucha chance de estar, pero son campeones del mundo de Qatar. Como Germán Pesela de River, que estuvo casi todo el año lesionado, y Guido Rodríguez, el volante del Valencia, que también había estado en los trascinco en el fútbol inglés, vuelve al fútbol español y empezó a tener protagonismo en el Valencia, pero se cree que no van a tener muchas chances de jugar el Mundial. Y otro es Alejandro Garnacho, casi te diría que en este caso, un jugador cancelado por la propia selección, ¿no? El jugador del Chelsea, que, bueno, había perdido completamente protagonismo, bueno, también está, al igual que él, muy juvenil, jugador de Boca Juniors, Tomás Aranda, y Emiliano Buendía, un jugador del Aston Villa que se destaca hace bastante tiempo también, igual que Matías Soulé en la Roma, jugadores poco utilizados por Scaloni, alguna vez integraron alguna convocatoria, pero casi nunca jugaron. O sea que estas son las sorpresas. Y hay otra cosa más interesante en Argentina, que son dos que no están entre los 55, que es raro pensar así, como Tati Castellanos de West Ham, por ejemplo, un 9 que había hecho muchos goles en la Lazio. Y el otro es Paulo Dybala,
0: Claro.
1: el jugador de la Roma, campeón del mundo, que ni siquiera está entre los 55 convocados por Scaloni para prelista.
0: Así que bueno, vamos a estar atentos porque todavía, como tal como dices, Sergio, son muchos jugadores y va a haber que hacer el corte casi a la mitad y lamentablemente algunos de ellos no podrán participar en el Mundial. Sin embargo, bueno, siempre tendrán quizás alguna otra oportunidad. Sergio Levinsky, nuestro experto en el balompié mundial, muchísimas gracias por este completo informe futbolístico.
1: Por favor, un gran placer, Claudio, un fuerte abrazo.
2: Y hasta aquí llegamos en SBS Audio, Australia en Español. 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Te dejo con un poquito de música. Esta es Soledad y también Lázaro Caballero y un tema titulado Hoja en Blanco. Gracias por tu compañía. Hasta la próxima.

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